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1: Hola, Rosy. ¿Qué estás dibujando?
2: Un arco iris.
1: ¿Y por qué no usas todos los colores?